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0: músics
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1: 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Doncs anem a escoltar un fragment del programa de Sara Montiel.
2: ¿Cómo están ustedes? Yo estoy encantada de encontrarme de nuevo aquí con todos ustedes en Ven al Paralelo. Esta noche vamos a tener un programa maravilloso. Vamos a tener un espectáculo sensacional, porque van a salir mujeres guapísimas, el ballet nuestro, o sea, el ballet de Ven al Paralelo, que es fabuloso, con su Claire Simpson, la primera bailarina. Pero también, para empezar, voy a tener el gusto de presentarles a un dúo, a una pareja que cantan maravillosamente bien y que a finales de los 70 tuvieron un éxito tremendo entre la juventud. Y ahora han vuelto a ese mundo maravilloso que es otra vez al mundo de la canción. Ellos son Pedro y Javier. Pecos.

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Qué gran canción, ¿eh? Qué gran canción. 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Hola, ¿qué tal? Buen día, buenos días. ¿Qué tal estamos? Bienvenidos, bienvenidos este sábado. Sábado de previa. Sábado de previa de Barça Betis con la Liga que está ya, bueno, sentenciada, pero que en Madrid están empeñados en que tengamos diversión, diversión, Florentino diversión, que decían, pues, estos últimos días es tal que así. Dale que arrancamos, venga, vente, súbete, vamos, disapta apta, home, correcta, disapta es apta, siempre es apta, porque si no, no sería disapta. Vamos al lío, vamos allá, arranca, Gigantes.

0: Bon dia, buenos días, good morning, bienvenidos, bienvenidas a Gigantes, bienvenidos, bienvenidas al programa del 16 de mayo, superado el Ecuador, del quinto mes del 2026, del año vaya, y ya encarando el tramo final de Liga. Un tramo final de Liga que no va a tener emoción en la parte alta, porque el Barça ya es campeón de Liga desde la semana pasada. La Liga está celebrada, la Liga está atada y la Liga está que ha generado en Madrid un estado de desgobierno jamás visto. Una cosa entre surrealista, anómala y evidentemente también esperpéntica, dantesca, porque el espectáculo que protagonizan día tras día los máximos altavoces del Club Blanco, la verdad que es para construir una serie que desgraciadamente no es de ficción. Y digo desgraciadamente porque sé que hay muchos culés que están contentos con esta situación que se vive en Madrid y con este punto de desgobierno, con este punto de enfrentamiento constante de Arbeloa con algunos futbolistas, con Mbappé que parece que piensa más en su vida personal y en irse de vacaciones que en estar comprometido con el Real Madrid. Me parece lógico que el culé se alegre por esto, pero creo sinceramente que tampoco tenemos que perder de vista que un personaje que defiende y que invoca y que promulga pensamientos, ideologías, maneras de ser como los de Florentino Pérez, tenga altavoz y tenga tanta importancia y tanto peso en una sociedad como la nuestra. Creo que esto no lo tenemos que perder de vista, porque el mensaje es peligroso. Y evidentemente que nos reímos, evidentemente que hacemos bromas y evidentemente que, insisto, al Barça le va bien que exista este punto de desgobierno. Pero también hay conductas que hay que condenar, porque no son normales que se produzcan todavía en estos tiempos que corren. Como por ejemplo, señalar a mujeres en ruedas de prensa, como si tuvieran una condición especial para poder preguntar en una sala de prensa, o dirigirse a personas de fuera de tu país en términos tan pero que tan casposos. Pero bueno, tampoco sorprende a nadie, porque evidentemente ya sabíamos cómo era. Lo que pasa es que ahora se ha destapado públicamente. En cualquier caso, lógicamente, en el panorama deportivo, al Barça esto le viene de perlas. Y el Barça, más allá de celebrar una liga, está viendo como su máximo rival atraviesa, yo diría, la crisis a nivel deportivo y a nivel institucional más bestia de los últimos años. Arrancamos, un poquito de tren, vamos allá. Venga, un poquito de tren. Dale.
1: El Palacio Remy.
0: Bienvenido al país. Bueno, sí, pero ¿sabes qué pasa? Que tampoco es que sea bienvenido al país, porque no creo que toda la gente, ni muchísimo menos, es que ya no toda la gente, por suerte, la gran mayoría no piensa ni habla de la manera que habla Florentino Pérez, ni defiende estos valores que tiene este señor, por suerte. Pero bueno, que me parece que hay una parte de humor, evidentemente, y una parte de que todo está muy bien, pero otra parte de que hay que decir las cosas y hay que denunciar lo que dice este señor, lo que suelta por la boca. Pero bueno, que evidentemente no es ninguna novedad, o sea, esto va como va. En YouTube estamos en YouTube. ¿Quién dice que no estamos en YouTube? ¿Hoy no estáis en YouTube? Yo creo que sí estamos en YouTube, ¿no? Deberíamos estar en YouTube. Si no estamos en YouTube, pues intentamos.